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Saigón, un portavoz de Estados Unidos decía: más de 700 soldados enemigos murieron la semana pasada en esa martirizada área fronteriza. En todo el Vietnam

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1: 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Són les 10 del matí.
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4: Los compañeros están hartos de y las compañeras de oficina, de red oficina, están hartos de la falta de respeto, hartos de la falta de contratación, hartos de asumir muchas más responsabilidades, mucho más servicios, venden más productos. La plantilla, sobre todo en poblaciones tan turísticas como Lloret, como Blanes, como en todas las poblaciones turísticas, no para de menguar, los productos y los servicios no paran de subir, y además está el tema de gestionar trámites burocráticos como SIEC del Estado. Entonces, lo que la plantilla quiere son recursos. Lo que la plantilla quiere son no son faltas de respeto. Lo que la plantilla quiere es que si realmente el buque insignia de Correos son las oficinas, pues que se les trate como merecen. A más servicio, más medios. Y eso no está ocurriendo ahora. Lleva mucho tiempo con esta falta de contratación, con esta falta de suplencia, con la gente se va de vacaciones, no los cubren. Y cada vez exigen más, exigen mucho más, y la empresa aporta Correos mucho menos para que ellos estén bien en su puesto de trabajo.
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4: Sí, sí, eso fue un correo que mandó desde ya muchas oficinas diciendo que la huelga no se ajustaba a la legalidad, y es totalmente mentira. Todavía sacamos un comunicado pocas horas después diciendo que la huelga está convocada en tiempo y en forma, como todas las huelgas que convoca este sindicato de Comisiones Obreras. No podía ser de otra forma. No es nuestra primera huelga y estamos muy, muy, muy rodado ya en ese tema de la huelga, por lo tanto totalmente incierto, totalmente falso la postura de la empresa para intentar boicotear, para intentar tirar por tierra una huelga que reclaman los propios trabajadores y trabajadoras. Insisto, la huelga en su base es legal y en su desarrollo también.
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4: Bueno, yo espero que a lo largo del día de hoy, lunes, porque la huelga es mañana, la segunda jornada de huelga reivindicativa es mañana, con una concentración delante de la oficina principal de Girona, en la avenida Ramón Folk, ya aprovecho aquí para anunciarlo, pues esperemos que a lo largo del día de hoy la empresa convoque al comité de huelga. La empresa, viendo el éxito que tuvo la jornada pasada, debería activar los mecanismos suficientes para negociar, para dialogar e interlocutar con los representantes sindicales y con los propios trabajadores que son constituidos en la plataforma. Debería ser hoy, ya que la empresa nos convocase a hablar. Pero bueno, si no es así, mañana seguimos con la huelga, y si mañana la huelga tiene el mismo eco, la fuerza que tuvo la semana pasada, pues evidentemente la empresa deberá dialogar con nosotros, no puede obviarnos, porque si no, esta lucha irá creciendo.
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